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13: Sí. Maestro Azteca, haber venido aquí con usted legalmente, sentí el alivio de mi vista, que ahora miro mejor. Espero que usted siga adelante trabajando en bien de todas las personas que sufrimos estas enfermedades. Yo le agradezco mucho, Maestro Azteca, que usted me hizo la medicina adecuada a esta enfermedad de mi vista. Yo miraba oscuro, miraba la carretera, venía un carro, miraba dos y todo descontrolado. Ahora, gracias a Dios, todo lo miro normal, y esto es un agradecimiento que hoy le vengo a dar al Maestro Azteca. En el nombre de Dios, yo le estoy agradeciendo, porque estaba muy triste que mi vista se había terminado. Ahora la recuperé ya un 95%, no como cuando era joven, pero sí, mi edad también me está afectando, de que ya tengo 73 años que Dios me ha regalado, pero dentro de estos días que siento este bienestar, yo vengo a agradecerle aquí al Maestro Azteca, que lo que él hizo conmigo fue realmente una realidad. Él me sanó de mi vista y espero que él siga adelante, y los demás vecinos que llegarán con él puedan decir que sí, él puede curar, tiene conocimiento de dar las medicinas adecuadas. Muchas gracias, maestro. En el nombre de nuestro Dios le agradezco mucho.
14: Qué bueno, hermanito, por venir a regalar su testimonio real. Yo siento que cuando hay personas que están perdiendo la vista se siente horrible, como usted acaba de mencionar. Veo esas tristezas, esas lágrimas en sus ojos, que ahora usted ya puede mirar bien, porque usted día a día dice que estaba perdiendo la

0: La vista, ¿verdad?
1: Sí, claro, así era. Así fue, yo venía de mi trabajo cuando sentí un toque en mi vista y fue de mirar oscuro y oscuro y todo lo miraba descontrolado. Yo caía en el suelo y me levantaba. Y mi familia y le decía, ayúdeme. Y a mucha gente que encontraba en el camino le decía, ayúdeme, me estoy cayendo. Y realmente me dijeron que aquí había alguien que curaba la vista y vine. Y ahora gracias a Dios, me siento bien, maestro Azteca, muchas gracias.
0: Que Dios me lo bendiga, mi hermanito, y puede usted regalar sus testimonios personal también a otras personas cuando usted guste, ya que usted se sintió curado ya en mi centro espiritual. Que Dios derrame bendiciones a usted y a su preciable familia por venir a dar su testimonio real de agradecimiento.
1: Sí, sí, es cierto, maestro Azteca. Mire, yo le diría a toda la gente, a toda la concurrencia que están padeciendo enfermedades incurables, voy a decir así, pero aquí con el maestro Azteca se le busca solución a todas estas penas, como él ya dijo. Yo lloraba, mis lágrimas se venían, decía Dios, que me regalara mi vista siquiera para ver a 20 metros, y estoy viendo bien, maestro Azteca, le agradezco mucho, y todas las personas que vienen a este centro puedan decir que el maestro Azteca sí puede curar.
0: La última preguntita, usted se ha curado en mi centro espiritual Indio Azteca, ¿de qué lugar viene usted o de qué lugar es usted, mi hermano? Sin pena, sin vergüenza, menciona usted su lugar, yo sé que la gente lo están escuchando su testimonio real.
1: Sí, pues yo vengo de la aldea Palmira Nueva, La Libertad, Huehuetenango. De ahí salí hoy en la mañana, como la visita de hoy es la número 3 que hago a este centro espiritual del maestro Azteca, y me siento feliz porque no fui tan lejos, vine cerca a curarme, y ahora le vengo a agradecer al maestro Azteca que sí pude encontrar mi vista que había perdido. Y le suplico a mucha gente que sigan viniendo a buscarle solución a sus problemas aquí en este centro espiritual, ya que realmente no tenemos dónde ir y aquí encontramos lo que realmente deseamos. Muchas gracias, maestro.
0: Qué bueno, mi hermano. Que Dios me lo bendiga.
1: Gracias. Mire ahora, mire usted, yo miro de, mire como miro de clarito. Gracias.
0: Hermanita, ¿de qué lugar viene usted?
2: De Honduras.
0: ¿Y cómo visitó usted mi centro espiritual?
2: Una comadre me dijo, y ya yo visité su centro, porque he estado un poco mal, y gracias a usted, ya llevo 2 meses con todo lo que me ha ayudado.
0: ¿Y qué recomienda usted a otras personas que están escuchando su testimonio?
2: Que visiten al hermano Indio Azteca para que él no miente, a mí me ha ayudado mucho.
0: ¿Cómo venía usted cuando vino a mi centro espiritual?
2: Yo venía con muchos dolores de cabeza, de pierna, estaba muy mal, pero gracias a Dios y a él estoy ahora caminando bien, me siento bien.
0: Que Dios lo bendiga, hermanita. Muchísimas gracias por su testimonio. Y no se olvide usted venirse siempre a darse su limpia. Cuando hay desesperación, angustias, hágase siempre su limpia. Una vez en cuando es muy bueno. Que Dios lo bendiga en su camino.
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Así es que recomendación, la ruda, la albahaca, el romero, para hacer tu limpieza personal.

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0: 19 horas con 21 minutos.
1: Cuando algo está padre, uno dice ¡qué padre! Pero cuando te deja la boca abierta, uno dice ¡está con!

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1: Bienvenidos una vez más a este importante programa, como lo es, del Gran Centro Espiritual de Maestra Sonia, que ya se encuentra acá en este bello departamento de Huehuetenango, y también estamos atendiendo en la Democracia. 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Así es de que para las personas que están escuchando este importante programa, estamos atendiendo en Camojá y estamos atendiendo también acá en el bello departamento de Huehuetenango, ya que son muchas las llamadas, muchos los mensajes que están entrando acá a este importante programa, porque hay muchas preguntas de las personas que realmente quieren saber si realmente lo que les está pasando es normal o es algo sobrenatural. 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Así es de que si tú quieres hacer alguna pregunta por el amor, quieres hacer un amarre de amor, quieres saber si tu pareja te quiere, te ama, te es fiel, intentaste recuperar a tu pareja, pero lamentablemente se ha alejado más de tu lado. Hay muchas personas que sufren por el amor, porque lamentablemente tal vez la persona con quien estás te da la espalda, te humilla, te desprecia, te trata mal. Si tú quieres hacer un amarre de amor, un ritual completamente rojo para el amor, contamos con poderosos amarres para el amor, efectivos y económicos, para que tú puedas, pues, arreglar este problema que tienes con tu novio, este problema que tienes con tu esposo. Maestra Sonia te ayuda a resolver toda clase de problema, por muy grande que sea. Si grande es tu problema, mayor es la capacidad que yo poseo para poder ayudarte a resolver cualquier clase de problema, por muy grande que sea. Si tú tienes a tu esposo en los Estados Unidos y te has dado cuenta que él ha cambiado de la noche a la mañana, te humilla, te trata mal, podemos hacer un amarre de amor para que él te quiera, para que él te ame, para que él te respete, para que él te sea fiel a tus sentimientos, para que todo lo que realmente, pues, él haga lo que tú dices, no lo que él quiere. Así es, pues, estimado hermano, estimado oyente, si tú quieres saber si tu esposo, que se encuentra en los Estados Unidos, lamentablemente ha cambiado contigo de la noche a la mañana, con bastante gusto, yo te ayudo a retirar todo daño, toda maldad, toda brujería. 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Repito nuevamente, Maestra Sonia atendiendo a todas las personas que tengan problemas, a todas aquellas personas que tengan fe en su corazón, porque la fe es la base fundamental de todas las personas, y si no hay fe no hay nada. 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buena vida, tú quieres hacer un amarre de amor para que esa persona te quiera, te ame y te respete, tú puedes hacerlo. en 72 horas, que son 3 días, uno a esa persona hacia ti, en cuerpo, alma, mente, 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

trabajo, una limpia espiritual, mi estimado hermano, mi estimado oyente. Tú quieres hacer una pregunta porque tienes ganas de viajar a los Estados Unidos y quieres saber si este viaje te conviene o no te conviene. 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Bien, estimados hermanos, estimados oyentes, si hacemos un poco de silencio, sería en estos momentos muy bueno. ¿Por qué? Porque realmente en estos momentos voy a hacer una oración por los enfermos. Voy a hacer una oración para todas aquellas personas que se encuentran enfermas. Si tú estás enfermo, en estos momentos puedes poner un vaso de agua en lo que es tu mesa, el centro de tu mesa. Y si tú tienes altar de la Virgen o tienes algún altar del corazón de Jesús, tienes algún altar de nuestro Cristo negro, tienes algún altar de la Virgen de Guadalupe, puedes poner lo que es el vaso de agua en medio de la mesa. En medio de la mesa ponme el vaso de agua con mucho fervor y con mucha devoción, porque en estos momentos voy a orar, voy a rezar esta linda y sagrada plegaria que dice así: si tú estás enfermo, pídele mucho a Dios, pídele a Dios y ponga en tu corazón la fe para que tú puedas curarte en estos momentos. Así de que pon ese vasito de agua en el centro de tu mesa y vas a repetir conmigo esta linda y sagrada plegaria que dice así: oh divina cruz, que con la samaritana anduviste, a quien suerte y hermosura tú le diste, virtuosa y reina del bien, tú que proteges a todo este mundo sin distinción, yo te pido que me cubras y que me liberes de cualquier maldición. Que mis enemigos tengan ojos y que no me vean. Tengan manos y que no me toquen. Tengan pies y que no me sigan. Yo me desahumo con el oro para mi tesoro, con el coral para que tú me alejes del mal, con el ajo para que abunde mi trabajo y con la plata para que cuides mi casa. Así es de que si tú hiciste esta oración con fe en tu corazón, en el nombre del Padre, del Hijo y del Espíritu Santo, tómate 3 traguitos de esa agüita y el resto lo vas a regar en las 4 esquinas de tu casa, diciendo que salga el mal y que entre el bien. Bien, estimados hermanos, así es de que en estos momentos voy a pasar al cofre de la correspondencia, porque ya son muchos los mensajes que me están llegando de texto. Si tú quieres hacer una pregunta por medio de un mensaje, lo puedes hacer. Y tengo el primer mensaje en mis manos que dice así: para el gran centro espiritual de Maestra Sonia. Después de mi corto saludo, yo paso a lo siguiente. Dice: Maestra, soy una mujer triste y desesperada por su esposo, dice. Maestra, yo soy una mujer que me siento triste y desesperada por mi esposo que se encuentra en los Estados Unidos, dice. Soy una mujer que me encuentro desesperada porque mis suegros me hacen la vida imposible. Mi esposo lucha y trabaja, ya hicimos 2 casas, 2 terrenos, ya tengo 2 carros también, maestra, y tengo muy poco de centavos ahorrados en el banco que no son míos, es de mi esposo. Pero mi suegra y mi suegro no están conformes que él me entregue el dinero a mí en mis manos. Ellos quieren que él les mande el dinero a ellos para que ellos lo guarden en el banco, dice.

quiero que me des una respuesta, maestra. ¿Qué es lo que yo puedo hacer para que mi esposo no ande creyendo todas esas cosas malas que dicen de mí? A mi hermana, que me está escribiendo con el seudónimo de mujer triste y desesperada por su esposo, déjeme decirle, estimada hermanita mía, que aquí me marca de que sus suegros a usted no la quieren. Sus suegros a usted le llevan una gran envidia y ellos ya fueron a un centro negro a trabajarla a usted para que usted viva mal, para que usted viva desesperada, para que el dinero ya no le rinda, para que su esposo la humille, la trate mal, la desprecie, para que él ya no sienta nada por usted, para que él le diga a usted de que entregue las propiedades y entregue los carros y entregue los terrenos en manos de sus suegros. Así es de que si usted quiere que su esposo cambie, de que no le crea todo a ellos, tiene que retirarse usted el daño primero, hermana. Tienes que curarte, tienes que quitarte el daño, la maldad, la brujería. Tenemos que hacerle un amarre de amor a tu esposo para que él te quiera, te ame, te respete y te sea fiel a tus sentimientos y no tenga ojos para ninguna otra mujer, únicamente para ti, porque tus suegros lo que han pedido es de que ellos quieren presentarle a otra mujer a tu esposo para que él se olvide de ti. Y ya le dieron el número de la mujer para que él platique con ella y para que él sinceramente ya no haya paz ni tranquilidad, hermana. Entonces, con bastante gusto, mi querida hermana, yo voy a ayudarte, voy a curarte, voy a alejarte de envidias, voy a alejarte de enemigos ocultos, te voy a entregar una buena protección en tu vida para que ya no haya mano enemiga que quiera verte dar el mal, que quiera estarte haciendo el daño a cada rato. ¿Por qué, mi hermana? ¿Por qué, mi hermanita? Porque aquí la misma familia de tu esposo la que te está chingando. Ellos son los que te están haciendo brujería. Ellos le dicen muchas cosas malas tuyas a él para que él te humille, te desprecie y te trate mal. Pero primeramente, Dios, si tú tienes fe en tu corazón, yo voy a ayudarte, voy a curarte, voy a alejarte de estos enemigos y estas envidias que tú tienes para que tu esposo cambie contigo. Pero tienes que apartar tu cita lo más pronto posible acá conmigo. 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Si tú quieres hacer alguna pregunta, quieres hacer alguna consulta, por amor, por trabajo, por negocios, por envidias, enemigos ocultos, te deben y no te pagan, sufres tú moral o materialmente, el ser que amas no te es correspondido, quieres viajar a los Estados Unidos, quieres comprar un terreno, quieres darte cuenta si te conviene esa compra o no, puedes comunicarte conmigo desde estos momentos 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Si tú tienes algún familiar en los Estados Unidos que esté enfermo o que esté pasando por una enfermedad incurable, no le rinde el dinero, tiene problemas con su esposa allá en los Estados Unidos o tienen alguna enfermedad incurable, pues pueden comunicarse conmigo desde ya, ya que yo cuento con más de 30 años de experiencia haciendo curaciones espirituales. Yo los voy a curar, les voy a retirar el daño, la maldad y la brujería, y les voy a dar el nombre y la cara de sus enemigos, no para que vayan a pelear con ellos, únicamente para que sepan de quién deben de cuidarse. 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Así es, pues, estimados hermanos, que Dios me los bendiga, que Dios me los guarde, que ilumine su camino hoy, mañana y siempre, y con su amable permiso.

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0: 20 horas con 26 minutos.
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0: 21 horas con 2 minutos.
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0: horas con 19 minutos.
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0: 22 horas con 11 minutos.
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0: 22:45.
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0: 23:39.
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0: 23 horas con 59 minutos.
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0: 0 horas con 14 minutos.
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0: 0:32.
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0: Es la 1:08.
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0: 2:02.
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0: 2:38.
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0: 2:54.
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0: 3:30.
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1: ¡Salud!
0: ¡Salud, viejo!
1: Dijo el enfermo.

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0: 3:48.
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0: 4:22.
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0: Mira, Bartola.
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0: 5:30.
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Y hasta lo que no han inventado, compadre. 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
1: 6 horas con 1 minuto.
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0: PM te da la hora.
1: 6:20.
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0: 6:38.
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0: 39.
1: Que la paz de Dios esté con cada uno de ustedes, mis hermanos. Sea bienvenido una vez más al programa del Centro Naturista y Espiritista El Milagroso Señor de Esquipulas, donde los milagros suceden cuando hacemos las cosas de verdad, cuando hacemos las cosas de corazón. Mi línea privada está abierta para que usted me pueda llamar con toda confianza. Deme su nombre, deme su fecha de nacimiento y yo le voy a decir su presente, su pasado y su futuro, si lo que usted está pasando es algo normal o si es algo sobrenatural. Bienvenido a mi programa nuevamente, mi hermano. Este programa es especialmente para usted, mi hermano, que está pasando por enfermedades. Este programa es especialmente para usted que está pasando dificultades. Dios me lo bendiga, mi hermano. Dios me lo bendiga, mi hermana. Estamos trabajando en nuestra casa de oración. Recuerde que estamos entregando la reliquia y la custodia del milagroso Señor de Esquipulas. Acá estamos trabajando todos los días en nuestro santísimo altar. Usted puede visitarme en mi casa de oración. Llámeme donde le queda más cerca. Llámeme con toda confianza. Muchas gracias a toda esa gente que me ha estado llamando. Muchas gracias a toda esa gente que me llama de Estados Unidos, que me escribe a través de la línea de WhatsApp. Dios me lo bendiga. Como lo digo siempre y lo voy a decir siempre, los milagros suceden cuando hacemos las cosas de verdad, cuando hacemos las cosas de corazón. Y ni una hoja de un árbol se cae si no es la voluntad de Dios. Así que tenemos la línea privada abierta para que usted me pueda llamar. Nos informa el ingeniero de cabina que tenemos una llamada en vivo, en directo. Vamos a escuchar esta, vamos a ver quién está en línea. Vamos a escuchar a esta persona que está llamando. Vamos a dar la bienvenida al programa. Así que vamos a recibir esta llamada. Bienvenido al programa. ¿Cuál es su nombre?
2: Exacto, ya sé dónde está la oficina, pero solo necesito una ayuda. Solo quiero preguntar por mi hermano. Es que él tiene un problema. Yo igual yo ya fui encarcelado.
3: Dígame, ¿cuál es su pregunta? ¿Qué le puedo ayudar, hijo mío?
2: Es que va de viaje.
3: Amén.
2: Que queremos que se vaya, pero no tenemos dinero. Nos hemos metido en, para ser sincero, nos hemos metido en alcohol. Hemos tomamos mucho.
3: Ay, no santo, ¿cuál es el nombre?
2: Él se llama Macedonio Antolín Díaz Reynoso.
3: Padre santo, Padre amado, Cristo divino de gloria, Dios santo, Virgen María, Virgen del Carmen. Ay, no, mis hijos, ustedes están bien trabajados. Bueno, pero lo vi en el piso del guaro, el piso del alcohol, y

0: Y entonces, ¿de aquí te habla Pascual Díaz? Yo sé en qué emisora están.
1: Vaya, Pascual, visítame en mi casa de oración y te voy a ayudar, ¿oíste?
0: Ok, échame a mí.

0: ¿Entiendes?
1: Sí,
0: la otra. La otra es Katherine.
1: Bueno, pues, ¿y vamos a orar por ella?
0: Vale.
1: Amén. Entonces, al día.
2: Amén. Así que hemos recibido esta llamada. Esta persona nos ha llamado. Dios habla a tiempo y Dios habla fuera y Dios nunca habla fuera de tiempo, dice. Así es que Dios es bueno, Dios es grande, es maravilloso y Dios manda el sol sobre buenos y malos, dice. Esta persona nos ha llamado, pero está algo tomado, pero la fe nunca debe de faltarnos, ¿verdad? Así es que mi hermano, mi hermana, que usted me escucha, llámeme en mi línea privada, visíteme en mi casa de oración. Hay mucha gente que está perdida hoy en día en el vicio del guaro, en el vicio del alcohol, que el enemigo lo tiene atado con el vicio del alcohol. Pero recuerde que Dios hace milagros y que Dios es bueno y que Dios es grande y es maravilloso y que para Dios no es nada imposible. Que mi línea privada sigue abierta, así que mi línea privada sigue abierta para que usted me pueda llamar con toda confianza. Estamos recibiendo llamadas, este programa es especialmente para que usted me pueda llamar y me pueda dar su nombre, su fecha de nacimiento, y vamos a hacer un estudio espiritual y ver qué es lo que está pasando.
3: Así que papel y lápiz para que usted pueda apuntar mi línea privada y mi dirección. Estamos ubicados acá en el bello municipio de Camojá Grande. Acá estamos en Camojá Grande trabajando todos los días de 8 a 5 de la tarde. Acá estamos en Camojá Grande, donde está el campo, donde está la gasolinera 4 estrellitas. Identifique la banderita de color azul. Acá está la banderita de color azul, mi hermano, para que usted pueda venir acá al bello municipio de Camojá Grande y pueda venir aquí a su casa.

0: casa de oración, donde usted puede recibir su milagro de fe y donde usted podría ser la siguiente persona que me estaría dando su testimonio de fe. Venga mi hermano y no se quede con la duda, no se quede con las ganas y venga a recibir su milagro de fe. 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Usted que me escucha a través de esta radio, a través del internet, que Dios me lo bendiga. Alguna persona que no pueda ser de Camojá, que no es de aquí cerca, también lo podemos atender en Huehuetenango. También lo podemos atender en Huehuetenango, mi hermano, en Cuirco, Huehuetenango, en Tacaná, San Marcos, en Tejutla, San Marcos. Un saludo para toda esa gente de San Pedro Necta, un saludo para toda esa gente de Camojá, de San Antonio, de Santa Ana, un saludo para toda esa gente de Jacaltenango, de La Mesía, que Dios me los bendiga. Aquí estamos trabajando, llevando liberación, llevando sanidad y prosperidad para todas las personas. 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Dios los bendiga.
1: Tenemos una llamada en vivo, en directo, nos informa otra vez el ingeniero de cabina, nos informa acá el ingeniero de cabina que tenemos otra llamada en vivo, en directo, vamos a recibir esta llamada, así es que vamos a recibir esta llamada. Bienvenido al programa, ¿de dónde nos llama?
2: Un saludo para toda esa gente que me escucha allá en Chitatú, Jiché.

0: milagroso de Jesús, milagroso Señor, curas, habla, oh Señor Jesús, porque tu siervo oye, habla, oh Señor Jesús, porque tu pueblo oye, en el nombre poderoso de Jesús. Alfredo, tú me estás llamando porque aquí puedo, no me vas a dejar mentir, pero aquí puedo ver yo, puedo ver una enfermedad, puedo ver que estás pasando por dificultades, por angustia, y que si usted me está llamando el día de hoy es porque Dios ha puesto en tu corazón que me llamaras, hijo amado. Puedo ver que estás sufriendo por el amor de una chica.
1: Ah, ¿una chica?
0: Sí.
1: ¿Es me quiere o
0: sí, sí, ya te quiere.
1: Ah. ¿Y la chica dónde está?
0: Es ahí cercana donde tú vivís. Hay una patoja que te quiere.
1: ¿Eh?
0: Hay una patoja que te quiere.
1: Ah, la
0: también estoy viendo que estás pasando por... tenés una enfermedad también, que estás sufriendo una enfermedad.
1: Sí, sí, ya duele mi pie también, duele mi pie.
0: Y papayito lindo, aquí puedo ver yo, hijo amado, no es necesario que me lo digas, pues aquí puedo ver que estás pasando por una enfermedad, que estás sufriendo.
1: ¿Eh? Sí, sí, ay, duele mi pie.
0: Sí, ese dolor ya tiene años, ya tiene meses que le estás sufriendo con ese dolor en tu pie.
1: Sí, ya tiene años.
0: Sí, papayito lindo, porque mira pues, te voy a decir una cosa, hay algo bueno y algo malo. Lo bueno es que hay una patoja que a vos te quiere, que te estaba molestando y tú sabes. Y lo malo es que esa enfermedad ya no es algo normal,

0: pasar el daño y te voy a la felicidad que vos querés. Aquí estoy yo en Santa Cruz del Quiché, hijo amado, atendiendo.
1: ¿Cuánto vale la consulta?
0: 100 quetzales únicamente.
1: ¿Cuándo
0: vas a venir?
1: El otro domingo.
0: Vale, me avisas un día antes cuando vas a venir, pues hijo, venite lo más pronto posible.
1: Te avisas sábado y el domingo llego yo.
0: Vale, me avisas un día antes, pues.
1: Sí.
0: Vale, Dios te bendiga.
1: Pues gracias, maestro.
0: Bueno, pues Dios te bendiga, feliz día.
2: 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Deme su nombre, deme su fecha de nacimiento, yo le voy a decir su presente, su pasado, su futuro, si lo que usted está pasando es algo normal o si es algo sobrenatural. Que Dios me lo bendiga, mi hermano, que Dios me lo bendiga, mi hermano, usted que sufre, usted que llora por las noches de esa enfermedad, usted que no se cura, venga a mi casa de oración.

0: prueba, que yo aquí en mi casa oración le voy a mostrar a usted con hechos y no con palabras, porque usted sabe que las palabras se las lleva el viento. Venga a mi casa oración y venga a recibir su sanidad.
1: Así que papel y lápiz para que usted pueda apuntar mi línea privada y mi dirección. Estamos ubicados acá en el bello municipio de Camojá Grande. Acá estamos en Camojá Grande trabajando todos los días de 8 a 5 de la tarde. Acá estamos en Camojá Grande, donde está el campo, donde está la gasolinera 4 estrellitas. 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Acá está la banderita de color azul, mi hermano, para que usted pueda venir acá al bello municipio de Camojá Grande y pueda venir aquí a su casa, a esta casa de oración, donde usted puede recibir su milagro de fe y donde usted podría ser la siguiente persona que me estaría dando su testimonio de fe. Venga mi hermano y no se quede con la duda, no se quede con las ganas y venga a recibir su milagro de fe. 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
0: Que la gente es mala, la gente es astuta y prefieren pagar al brujo, al hechicero, con tal de ver usted acabado siempre. Dios me los bendiga, les mando un fuerte abrazo, que la paz de nuestro Señor Jesucristo quede con cada uno de ustedes. Y recuerde que en mi casa de oración los milagros suceden cuando hacemos las cosas de verdad, cuando hacemos las cosas de corazón, y que ni una hoja de un árbol se cae sino es la voluntad de Dios. Y recuerde que la sangre de Cristo tiene poder para deshacer todo lo malo de nuestro ser. Amén.
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2: 7:08.
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2: 7:08.
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0: 7:15.
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0: 7:43.
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7: 8:08.
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1: 8 horas con 21 minutos.
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0: 8 horas con 24 minutos.
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0: 8:48.
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1: Buenas, buenas. Hola, hola, buenos días. Muy buenos días, ¿cómo están? Excelente, preciosa mañana, muy buenos días. Ya es jueves, 23 de julio, 9 de la mañana con 13 minutos. 9 con 13 minutos, buenos días, feliz mañana, feliz jueves, radiante y hermoso día el que estamos viviendo en esta fecha 23 de julio. Te saluda Alexa Martínez a través de la 105.3 FM. Somos La Comadre, la estación que está imparable para toda la frontera de Guatemala y sureste mexicano. Te doy la bienvenida, te deseo la mejor de las mañanas, que la pases muy bonito. Yo sé que muchos ya desde hace ratito en cada una de sus labores, ahí en el trabajo, sacando y sudando la gota gorda, por supuesto. Muchos también van en carretera, van en camino hacia algún destino. Y quienes están en casita todavía, haciendo el quehacer, lavando ropa, tendiendo las chamarras, los ponchos. Bueno, aquí en Guatemala le decimos chamarra a lo que a México le podríamos considerar como sábana. Algo así, más o menos. Te deseo la mejor de las mañanas, que la pases muy bonito. Mi nombre es Alexa Martínez y ya te acompaño, ya te estoy, por supuesto, poniendo el mejor musicón. Así que si te quieres reportar, lo puedes hacer a través de la línea WhatsAppera 5544-9640, línea telefónica 7947-1925. Así que si tú quieres solicitar alguna canción, con mucho gusto te voy a estar complaciendo, ¿ok? Así que repórtate, echa conmigo, te acompaño. ¿A quién saludamos? ¿A quién complacemos? Tú decides en esta preciosa mañana de jueves.

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1: 9:21.
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1: Precioso, en la cual ya te acompaño a través de la 105.3, también a través de las plataformas digitales. Muy buenos días a quienes ya se reportan con nosotros. Son las 9 de la mañana con 26 minutos y tenemos un clima bastante radiante, un sol bastante lindo para esta mañana, así que ojito con el reporte del clima para esta mañana, porque
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1: Una mañana bastante despejada en gran parte de Huehuetenango y la frontera, con una máxima de 26 grados y una mínima de 11. En este momento estamos a 21 grados centígrados. Se esperan algunas nubes dispersas durante toda la tarde, pero eso sí, pues

calor va a continuar, ¿eh? La cálida tarde y la cálida mañana van a seguir haciendo de lo suyo. El índice UV en este momento es bastante alto, así que por favor no te estés exponiendo mucho tiempo al sol. Una humedad más alta que ayer del 62% y hay una brisa ligera para el día de hoy de 15 kilómetros por hora. Amaneció a las 5 de la mañana con 46 minutos y atardeció, o atardecerá mejor dicho, a las 6 de la tarde con 38 minutos. Así que Guatemala y gran parte de la frontera, tomen en cuenta este día bastante cálido.

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1: Para el sureste mexicano también se espera un día bastante caluroso. En este momento 22 grados centígrados, una máxima de 26, una mínima de 14. Pues un clima parecido, más despejado el cielo para esta fecha 23 de julio, para este jueves allá en el sureste mexicano, para que lo tomen en cuenta. De hecho, se espera que por lo menos el fin de semana llegue con bastante calor y para el día domingo ya se esperan algunas lluvias. Índice UV bastante alto también, así que protéjanse, por favor, no se me expongan mucho tiempo al sol. Una humedad al 60%, un día bastante húmedo, bastante caluroso y una brisa también ligera de 15 kilómetros por hora. El sol salió en el sureste mexicano a las 5 de la mañana con 47 minutos y estará atardeciendo a las 6 de la tarde con 42 minutos. Así que si tú quieres ver hoy el hermoso atardecer, te recomiendo que estés atento de entre 6:30 a 6:45. Así que, ojo, porque ese es el reporte del clima para esta mañana. Una mañana bastante calurosa, tanto para Guatemala como para el sureste mexicano. Tómalo en cuenta. Por favor, como siempre, les recomiendo, hidrátense bastante y cuídense mucho. Aquí seguimos nosotros complaciéndoles éxito tras éxito. Seguimos recibiendo comunicación ahí. Nos piden algunos temas que no tenemos disponibles, así que pues bueno, vamos a seguir con los temas que sí tenemos por acá en nuestra programación. Así que nos vamos con esto de Calibre 50. Lleva por nombre, ¿por qué cambiaste de opinión? Es que ya...

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1: Ahí estábamos escuchando música de La Tracalosa de Monterrey con el tema Pude Haber Sido Yo. Canciones que solicitan mediante nuestra línea de comunicación, WhatsAppera 5544-9640. Así que pues obviamente si tú deseas escuchar algo, dinos a través de nuestra línea de comunicación. Te vamos a estar leyendo y por supuesto vamos a estar ahí escuchando también tus audios. Tenemos comunicaciones de ese lado. Buenos días.
2: Hola, Rechita. Buenos días.
1: ¿Con quién tengo el gusto?
2: Con Edgar de Pérez.
1: Edgar, ¿de dónde? ¿De dónde nos llamas?
2: De la Liber.
1: De la Liber, cuéntame, ¿qué te voy a complacer?
2: Atrapado de Bronco.
1: Atrapado de Bronco, con mucho gusto lo agregamos por acá. ¿Tienes algún saludo para enviar?
2: Solamente para ti.
1: Muchas gracias. ¿Cómo anda la comadre allá en la Liber?
2: Aquí es la comadre.
1: Muchas gracias. Que tengas una excelente mañana. Cuídate.
2: Igualmente.
1: Gracias. Gracias a nuestro amigo Edgar, que se reporta con nosotros a través de la línea telefónica. A ver, tenemos más comunicación y nos vamos a ir con otra llamada al aire. Buenos días.
3: Hola, Alexa, buenos días.
1: ¿Con quién tengo el gusto? Aló, buenos días. ¿Con quién tengo el gusto?
3: Buenos días, Alexa.
1: Buenos días, mi reina. ¿Qué canción te voy a complacer? No sé si me escuchas.
3: Me complace con dos canciones.
1: Un tema te puedo incluir, cuéntame, ¿cuál es? ¿Cuál deseas escuchar?
3: Libros Tontos de Bronco.
1: Con mucho gusto le agregamos para que suene por acá en un ratito. ¿Vas a saludar a alguien?
3: Saludos para ti y un saludo para mi mamá que sí se encuentra lavando las chamarras.
1: Eso, ¿desde dónde te reportas, mi reina preciosa?
3: De aquí en La Libertad.
1: De La Libertad, arriba La Libertad. Con mucho gusto, mi reina preciosa, lo agregamos. Y en un ratito va a estar sonando, ¿te parece?
3: Claro que sí.
1: ¿Cómo está la comadre ya en La Libertad?
3: Imparable.
1: Claro que sí, tú sí sabes. Me salió el chi. Con mucho gusto, mi reina, cuídate bastante. Y un gusto saludarte. Ahí estamos entonces, comunicación directa hasta cabina con nuestra audiencia preciosa. Desde La Liber se andan reportando mucho esta mañana, me encanta, gracias por estar en sintonía. 15 minutos, te cuento que nos están separando de las 10 de la mañana. 15 minutos para que nos dé el reloj las 10 de la mañana. Son las 9:45 y tengo por acá algunas canciones pendientes. Así que nos vamos con esto de Grupo Brindis. Se llama Quizás Sí, Quizás No. Yo sé que la has escuchado porque es una canción original de Los Toros Banda. Así que nos vamos con este temazo para que tú lo disfrutes en casita, en la carretera y el trabajo. Abajo, donde quiera que te encuentres, la comadre te acompaña porque la comadre está imparable.

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nueva colaboración de Karim León y Gavita Ballesteros en el tema Ese Vato No Te Queda. Dos grandes artistas de la nueva ola de música que hemos estado disfrutando en los últimos años. Y es que después de la pandemia, o sea, en la época post pandemia, salieron muchos artistas con ese nuevo género llamado corridos tumbados, pero también muchos fusionando el regional mexicano con el género urbano, con la cumbia, con el norteño, con la banda. Muchos utilizando los diferentes géneros, fusionándolos en uno solo para poder pues presentarnos este tipo de canciones que suenan aquí en La Comadre y que ustedes solicitan a través de la línea WhatsApp o la línea telefónica, cualquiera de las dos, que está completamente disponibles para que ustedes lo puedan disfrutar. Recuerda que en La Comadre solo sonamos éxitos. Si una canción suena aquí es porque es un éxito. Y por ahí me piden algunas canciones que no ingresan a la programación, pero de igual manera, pues yo siempre te digo, si no la tengo, yo te aviso para que me pidas algo más, no te me preocupes. Vamos a darnos una vueltecita por nuestro WhatsApp, saludando a quienes se reportan. Un abrazo a quienes están por acá dejándonos su mensajito de manera anónima. Recuerden que, pues siempre es bueno que nos digan desde dónde nos escuchan, ahí para tener el reporte. Así que, por acá solo sé que por la terminación, o bueno, por la LADA es allá en Estados Unidos, así que un fuerte abrazo también acá, por esta lada veo que es en el sureste mexicano donde se reportan de manera anónima. Julio desde San Miguel Tinajá, escuchando desde el trabajo. Un buen día para ti, amigo Julio, que la pases muy muy bien. Y nos pedías música de Grupo Samurai. Desde Comitán, el amigo Warrior también pidiendo por acá música de Calibre 50. Mari desde Ixta, reina preciosa, un apapacho para ti. Saludos al flaquito Rivas. También un fuerte abrazo a quienes andan trabajando arduamente allá en la construcción en Comitán, en especial

para el chalán Erubey, que anda con todo eso, como debe de ser. Desde Comitán también por acá nos están solicitando música de Grupo Liberación, que ya agregamos por acá para que suene en un momento. Así que pues no se me preocupen, vamos agregando por acá los temas que nos solicitan y van a ir sonando poco a poco. Así que, ¿qué te parece si nos vamos con esta canción que tengo pendiente todavía para mi hermosa amiga de allá en La Libertad, quien saluda también a su mamita que anda lavando las chamarras? Eso, mis reinas preciosas, ánimo a darle con todo. Aquí está Bronco, de las consentidas de la comadrita, se llama Libros Tontos.

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Seguimos disfrutando de la mejor programación a través de la Comadre 105.3 FM en esta mañana. Oigan, y les tengo información que está dando la vuelta a las redes sociales y más que eso, a la gente del sureste mexicano, gente que pues a través de las redes nos han hecho llegar esta noticia que por supuesto tiene mucha relevancia el día de hoy. Justamente es que se dio allá en Chiapas, justamente en el sector conocido como Yajalone, y es que un hombre fue detenido de nombre Eduardo Sebastián por la fiscalía, señalado como el presunto responsable de la muerte de un perro llamado Cuetes, un perrito muy querido por los habitantes justamente de Yajalone, Chiapas. De acuerdo con la investigación, este hombre habría atropellado intencionalmente al animal el pasado 21 de julio mientras presuntamente conducía un Volkswagen sedán en estado de ebriedad. Y es que la necropsia confirmó que el perro falleció a causa de un trauma craneal y fracturas vertebrales. El detenido ahora enfrentará cargos por maltrato animal y ataques a las vías de comunicación, delitos que podrían llevarlo a recibir una condena de hasta 5 años en prisión. Por su parte, los habitantes de Yajalón, Chiapas, le dieron el último adiós a este pequeño de nombre Cuetes, quien era muy querido y era alimentado por vecinos de este sector, quienes se repudiaron este acto y que, por supuesto, están pidiendo que todo el peso de la ley caiga contra este hombre de nombre Eduardo Sebastián. Recordemos que desde hace algunos años, tanto en México como Guatemala, atentar contra la vida de un animal ya es penado por la ley. Y en esta ocasión, gracias a cámaras de vigilancia, testigos y personas que pudieron dar su testimonio, ese hombre fue capturado el día de hoy. Los vecinos piden justicia para Cuetes. El presunto responsable podría pasar hasta 5 años de prisión tras haberle dado muerte a este pequeño perrito. Qué triste noticia que nos corresponde trasladar. Y esto después de que hace un par de días les comentábamos justamente que fue el Día Mundial del Perro. Y sí, ese día, el 21 de julio, fue cuando este hombre de nombre Sebastián N. presuntamente habría atropellado a este perrito en el sector conocido como Yajalone, allá en Chiapas, en el sureste mexicano. Una noticia realmente triste, pero más que eso, una noticia que tiene enojados a los habitantes de este lugar. Así que información que les trasladamos también mediante las redes sociales. Recuerden que les estamos actualizando en nuestra página oficial de Facebook. Les vamos a estar actualizando más de esta información, así que ustedes síganos y no le cambien a la 105.3 FM.

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0: temazo. Los Valedores de la Sierra, esa canción, ¿Para qué le hago daño? Si un día te quieres echar un trabalenguas, cántala, apréndetela. Esa canción era de que a los 12 años, a los 10 años, bueno, salió en el año 2012. No sé cuántos años tenías tú cuando salió esta canción, pero ahí estaba uno intentándosela aprender y nomás no. Era un trabalengua. 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
1: Dos.
0: Solo esa me sé. O sea, sí me sé el coro, ¿para qué le hago daño? Sí, en verdad. Pero lo demás, el principio, ese es un trabalenguas. Así que estas canciones son las que no pasan de moda y nuestra gente nos solicita siempre a través del WhatsAppero 5544-9640-7947-1925. Saludos a la gente de Jacaltenango, a Onelio también que estaba por ahí en San Antonio Huista, a los amigos de Pensilvania, a nuestro amigo JS Pérez, también a Dania Janel que están por allá con nosotros. Sarita de mi corazón me está saludando. ¿Desde dónde, mi reina? Vamos a ver si te encuentro por acá, Sara de mi corazón. Desde... ¿dónde estaba mi Sara linda? Pero sí era desde Estados Unidos, desde Portland, Oregon también. Un fuerte abrazo para Jessie desde la Benito Juárez. Abrazo, mi reina. Sarita desde Florida. Un fuerte abrazo ahí para toda la audiencia linda de Nentón. También están con nosotros. San Francisco, California. Es Aníbal. Julio desde Shela. Un fuerte abrazo. Y que la pasen muy, pero muy bien, ¿eh? Saludos y muchas bendiciones para toda la audiencia. Estamos en las redes sociales, estamos en el tiki-toki de La Comadre. Nos encuentran como La Comadre Frontera. Si todavía no nos siguen, vénganse a conectar, vénganse a platicar con nosotros, que les vamos a estar por acá echando el chisme. Ángel Mendoza desde Raleigh, Norte Carolina, desde Nueva York, también nos están visualizando. Y bueno, toda la gente linda que está disfrutando de la programación con nosotros, un fuerte abrazo. Yo me ha de mandar saludos y los de el TikTok no me escuchaban. Saludos hasta Huacatán. Un fuerte abrazo. Que la pasen muy bien. Saludos a Franklin. Saludos ahí a los amigos de Florida, de Easton, Pensilvania, de San Francisco, California, de Shela. Bueno, ahí les estaba saludando. Un fuerte abrazo. Que la pasen muy bonito. Y pues les mandamos un apapacho enorme con todo el cariño del mundo. Por acá me estaban pidiendo música. El rey.

0: del gallo giro, dice mi hermosa Marisela Díaz desde Siete Cerros. También mi hermosa Norma de Nima nos pide algo de Los Temerarios, así que nos vamos a ir con estas dos rolas. 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

¡Qué buenísima rula, cariñame! Los Ángeles Azules junto a Julieta Venegas, Juani Ingaramo y Jay de la Cueva. Esta rola buenísima que me están solicitando a través de nuestro WhatsApp. Pero fuerte abrazo a la gente de Zaquixpec, Zona Reina, también en Huehuetenango. Nos escuchan San José Pinula, desde Río Blanco, Chiapas. Saludos en Huehuetenango. Nos están saludando también a la gente linda que está con nosotros. Muchas gracias hasta Florida, USA, en Estados Unidos. En Canadá también nos saludan, en Petatane, en saludos a los trabajadores de Taller Alejandro en Huehue, un fuerte abrazo, enorme gusto poderles saludar. Jaime nos cuenta que en Zacapa hay calorcito, nos cuentan también que en San Martín Cuchumatane hay un día bastante nublado. Bueno, yo creo que todo depende de dónde nos está sintonizando, hay diferentes climas, bueno, los sectores depende de dónde es... pues de dónde nos están sintonizando. Así que gracias a todos por estar con la comadre 105.3 FM desde México. Un fuerte abrazo, José Ignacio. Y por acá nos seguimos en ese momento disfrutando de la mañana con Musicone. Algo de Grupo Brindis me solicitan este tema que lleva por nombre Amor Sincero. También nos vamos a ir en un momento con música de Cristian Nodal, así que no le cambies, porque estamos imparables con la comadre.

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1: De la mañana con 11 minutos, seguimos acá con música imparable para toda la gente que se ha estado reportando durante la mañana. Saludamos a la gente que está trabajando arduamente allá en el sureste mexicano, justamente están trabajando en la construcción al maestro Godínez y a sus chalanes, alias Zorro Lengüita, ese es de la Trinitaria Chiapas, reportando ese nombre ustedes y... ¿Y esos apodos qué? Hola.
2: Hola, muy buenos días.
1: Buenos días, mi reina linda, ¿cómo estás?
2: Con la canción de Julián Álvarez, Un Regalo de Dios, atentamente Paula, que Dreamas en Padrón. Saludos para ti, que tengas un excelente día para ti.
1: Saludos, mi reina hermosa, por ahí estaba sonando tu canción hace un momento. Saludos hasta Tierra Blanca, reportándose con nosotros. Un fuerte abrazo. Yeah.

Elenita en Ixtahuacán también. Saludos al amigo Luis, que se reporta desde Nueva York. Un abrazo para él y para toda la plebada que anda por allá trabajando. Ellos son mexicanos y también chapines. Ahí andan los amigos. Como siempre, los chapines y los mexicanos constantemente tomados de la mano. Gracias. Saludos por acá. Si tengo saludos de cumpleaños, no se me preocupen que van a estar sonando en un ratito. Saludos hasta San Antonio Huista. Saludos a la gente linda que está con nosotros también por acá reportándose a través de la línea telefónica. En la comunidad Aquiles Cerdán nos escuchan y nos piden música de herencia de grandes. Así que nos vamos a ir con este temazo que lleva por nombre Ya Borracho.

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1: Ay, me van a disculpar y yo ando, pero en las nubes. Ustedes me andan siempre actualizando de qué onda, qué anda pasando por ahí siempre. Porque a veces de tanto ya no sabe uno. Por acá nuestro buen amigo Alex de Pinchazo Willy, en la zona 10 de Huehuetlán.

0: Nango, pero si ustedes en un momento necesitan, ahí está nuestro buen amigo, siempre reportándose. Me comentaba que mañana Guatemala, bueno, la selección de Guatemala sub-20 hará su debut contra Costa Rica en la eliminatoria en México. O sea, se viene el Mundial sub-20, van a iniciar estos partidos, termina uno y viene otro. Ojalá que en este no hayan peleas. Así que, pues ahí, pendiente, emocionado, seguidor del fútbol. Y por supuesto, también hay a los amigos, que yo sé que hay muchos amigos acá que siguen el fútbol y que les gusta, entonces hay pendientes ustedes, ojalá que Guatemala busque otra clasificación. No perdemos la esperanza, ¿verdad, amigo Alex? Ojalá estemos vivos para poder observar a Guatemala ir a un mundial. Y pues bueno, que nos dé alegría a todos los chapines. Gracias también a los amigos que se están reportando en la comunidad de Aquiles Cerdán y nos piden algo de Brindis. El amigo Flaquito Rivas que nos pide algo de Grupo Libra, ya lo agregamos por acá. Saludos a la muchachada que está trabajando en la ruta 3034 del Tecnológico de Comitán. Ahí están los amigos Cavernícola, Piraña y Shrek, choferes ahí de la ruta. ¿Por qué le dicen así? Allá en México les dicen pirujos a los que son muy ojo alegre, que son muy mil amores. Aquí en Guatemala, pirujo se le llama a un pan, a un tipo de pan, el pirujo. Que se come con huevito, con jamoncito, con frijolito, que se usa ahí para el desayuno. ¡Saludos, muchachones! Pórtense bien para que ya no les digan así. Así que éxitos. Y seguimos con música. Natanael Cane, Gavita Ballesteros, Perlas Negras.
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1: 11 de la mañana con 43 minutos. Tenemos algunos saludos para quienes están de manteles largos. Queremos saludar al pequeño Alan Roberto, que está cumpliendo 5 años de vida de parte de su papi. Él se encuentra en Colonia Chihuahua, La Trinitaria, y su papá Luis lo escucha y lo saluda desde Columbia, Missouri. Así que, Alan Roberto, te mandamos un abrazote, príncipe, que cumplas muchos años más y que Dios te bendiga dándote mucha vida, mucha salud. Así que muchas felicidades al pequeño cumpleañero del día de hoy.

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1: 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Queremos saludar a Ana Castillo, que el 25 de julio estará cumpliendo otro año más de vida. De parte de su hermana Paula en la Laguna, San Pedro Necta la saluda con todo el cariño del mundo. Saludos, querida Ana, que la pases muy bonito, que Dios te bendiga y muchas felicidades.

saludar también a Elizabeth García, a Vilma Elizabeth García, que el 30 de julio estará cumpliendo 8 añitos de vida. Un fuerte abrazo para ella. Escuchen Granadillo, Aldea Granadillo, San Ildefonso, Ixtahuacán, de parte de su prima Elena. A Vilmita de mi corazón, reina preciosa, un fuerte abrazo para ti. Que la pases muy bien y que Dios te bendiga. Mucha felicidad, mucha vida, mucha salud y prosperidad para tu vida. Que lo pases bonito, mi reina.

Felicidades a nuestros queridos cumpleañeros, que la pasen muy bonito y que disfruten de ese día tan especial al lado de sus seres queridos, que es lo más importante, disfrutar del cumpleaños como debe de ser. Mientras tanto, nos vamos con música y después de saludar a quienes están de manteles largos o estarán próximamente, Banda Los Recoditos. Este tema lleva por nombre Perfecta. 11 de la mañana con 46 minutos. 11 con 46.

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muchachones que andan trabajando debajo del sol, que les ponga algo de bronco. Y ahí está, pues, dos mujeres y un camino. Ahí también para saludar, me lo habían pedido mucho esta canción desde San Antonio, el amigo José Abraham. Y por ahí los muchachos que andan trabajando debajo del sol. Saludos para el tío Rica, el compa Dani, alias el batería, de escuchándonos desde la carpintería allá en Efraín Gutiérrez. Como siempre, también al compa, saludos al compa Motito, que anda con nosotros, muchachos, porque se ponen esos apodos, hombre. ¿Quién les pone esos apodos, de verdad? ¿Entre ustedes o cómo está la cosa? Muy buenos esos apodos. Saludos a la comunidad de Aquiles Hernán. Se siguen reportando por acá con nosotros. Saludos a los muchachos que se encuentran allá en Estados Unidos. El Triunfo Chiapas se reportan esta mañana. También ahí desde Unión Continil están con nosotros reportándose. Alex de la Libertad, ¿cómo estás? Gusto saludarte en la Trinitaria Chiapas. Betito con nosotros. Buenos días, Betito. Yeah. Colotenango dice presente. Muy buenos

días, ¿cómo les va? ¿Cómo me los trata la vida? San Pedro Necta también está con nosotros. La democracia, Huehuetenango, también que está de aniversario en Jacaltenango, la tierra de la manía de la rosa jamaica. Que nos pasen el contacto para esos apodos. Muchachones, un abrazo para ustedes, que la pasen muy bien. Ya me toca irme de despidiendo, de verdad me encantaría seguir con ustedes, pero se nos fue el tiempo. Ya son las 11 de la mañana con 58 minutos, sí, 11 con 58, pórtense bien. Tomen agüita, que hay calorcito, protéjanse bastante. Un abrazo a mi gente linda de Quiché, anda con nosotros, la tierra de los eternos celajes. Qué lindo, ya viene su feria también. Así que un abrazote. Buen provechito desde ya, que pasen una linda tarde. Sigan ustedes en sintonía de la 105.3 porque siempre estamos imparables. Mi nombre es Alexa Martínez. Yo te acompaño mañana desde las 9 a las 12 del mediodía, sí, más o menos. Así que no me extrañes mucho porque mañana regreso. ¡Vámonos! Alacranes Musical cierra la programación con broche de oro al ritmo de Por Amarte Así. 11 de la mañana con 59 minutos. Con permiso, hasta mañana.

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1: 12 horas con 21 minutos.
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0: 12:42.
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0: ¡Positivo!
1: No, hombre, eso no es así, don Casi. Eso no es así, don Casi. No, no, no, no, no, no, no, no, no, no, no, no. Vamos a hacerlo de nuevo, señor, a ver. Porque le tiene que salir muy bien. Bueno, vamos a hacerlo de nuevo para que le salga muy bien a don Casi, porque no le salió. Eso era una sorpresa, señor. A ver. Vamos de nuevo.
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0: positivo. Hoy es jueves. Jueves. Es jueves. Sí, es jueves.
1: No, déjenlo así, don Casi. Déjenlo así mejor. Mejor yo lo voy a hacer. Queríamos darle una sorpresa a la audiencia, pero usted no se aprendió. La cancioncita es muy fácil. ¡Vámonos! 3, 2, 1.
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Hoy es día jueves, son casi, hoy es día jueves. Querida audiencia de la comadrita. Viviendo la fecha 23 de julio del año 2026. Este mes trae 31 días, estamos solamente a 8 días de decirle bye bye, arrivederci, goodbye. Hasta nunca, al mes número... al mes número 7. Enero, febrero, marzo, abril, mayo, junio, julio. Número 7, 7 meses se nos han ido de este año 2026. Y hay que aprovechar el tiempo al máximo. Hoy es día jueves. Ahora sí, don Casi, es su turno ya. Ya le di el ejemplo, a ver. A ver, don Casi, ¿cómo es?

Don Casi. No, no, no, no, no, no. Bueno, pero dejémoslo así, es buena versión también la suya. Señoras y señores, junto a Don Casimiro Miralejo el día de hoy, acompañándonos en este día hermosísimo de jueves. ¿Nos va a acompañar Don Casi un momento? Dice que sí. Ah, bueno, ¿ya voy a ir al baño? No, acabamos de comenzar el turno, señor. Bueno, me va a acompañar Don Casimiro Miralejo el día de hoy un rato. Así que, corran el chisme. Don Casi, Don Casimiro Miralejo y el gato ya están al aire.

Mi nombre es Sergio Rosario. El Mish, el Wish, el Miau Miau, el de las siete vidas de la Comadrita 105.3 FM. Nos va a acompañar hasta las 3 de la tarde junto a Don Casi. ¿Vendrán chistes? No lo sé porque ya se fue para el baño. Acabamos de empezar el turno, señor. Pero Don Casimiro nos va a estar acompañando el día de hoy. Así que bienvenidos al show del gato en la Comadrita.

Con esta música nosotros iniciamos el turno. Mientras aparece Don Casimiro Miralejo de regreso aquí en cabina, vámonos con más. 12 del mediodía, 52 minutos en todo.

0: Welcome to the United States.
1: Ah, buena noche, oiga.
0: Are you coming from Mexico?
1: Así es, oiga, venimos de Culiacán, Sinaloa.
0: Again?
1: Otra vez, oiga, aquí andamos.
0: How do you guys do it?
1: ¿Cómo? No le entiendo, oiga.
0: ¿Cómo ustedes hacen para venir to the United States?
1: Chambeándole, oiga, como siempre lo hemos hecho, en el rancho.
2: Sí, señor, yo soy...

0: cross already?
1: ¿Cómo? ¿Qué dijiste? No te entiendo, primo.
0: Que se ya cruzaste, fu.
1: Claro, primo, ya cruzamos y ya se la pelaron los güeros de estos, hombre. Ahorita lo veo allá, haga.
0: All right.
1: Para seguir pisteando, como en el rancho.
2: En un racer o a caballo.

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0: Muy buenas tardes a la millonadísima audiencia de la comadrita. Mi nombre es Don Casimiro Milalejo. Pero para toda la millonadísima audiencia de la comadrita, para ustedes soy su compa, su pana, su servilleta. Ustedes díganme, Don Casi. Ya vine, ya me voy. Muy buenos días, Sergio, muy buenos días.
2: Buenos días, Don Casimiro Miralejo. Buenos días, Don Casi, ¿cómo le va? Gusto de poderlos tener en turno de nuevo. Y ya teníamos bastante tiempo de no compartir un turno juntos. Y el día de hoy, pues, para mí es un gusto, Don Casi, ¿cómo le va?
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0: Tengo mis achaques. Hay que decirlo. Ya no soy un jovencito. Eso quiere decir de que en las últimas semanas la reuma me ha estado causando achaques.
2: Pero está medicado, lo veo bien.
0: La actitud es lo de siempre. Positivo. Positivo. Ya estoy medicado. El doctor me dijo. Casi te ves pollón. Te ves bien pollón, me dijo. Lo único que falta es que tú no eres viejo, tú eres clásico, me dijo.
2: Usted no es viejo, usted es clásico, puro carro. Mientras más viejo, más valen esos vehículos clásicos, ¿verdad?
0: Eso fue lo que me dijo. Eso fue lo que me dijo el doctor. Tú no eres viejo, tú eres clásico. Tú eres clásico. Entonces le dije, oh, gracias, doctor. Viejos, los caminos y todavía levantan polvo, dijo.
2: Eso sí, tiene razón, Don Casi. A ver, trae chistes al día de hoy. ¿Qué es lo que me trae por ahí?
0: Traigo colmos. El día de hoy traigo colmos. Chiste de colmos.
2: Ah, qué bueno. A ver, dígame un colmo. A ver.
0: Un colmo.
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0: Un colmo.
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0: Ustedes saben. ¿Cuál es el colmo del cantante Luis Fonsi?
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2: A ver, señor, ¿cuál es el colmo del cantante Luis Fonsi, señor?
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0: El colmo del cantante Luis Fonsi es que cante su canción Despacito, bien rapidito.
2: Ah. Bueno, a ver, otro colmo, señor. Mientras nos preparamos por acá, ya.
1: De mi mano izquierda.
2: Ya tenemos por acá.
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2: Más canciones por acá. Muy bien. A ver, otro colmo, señor.
0: ¿Ustedes saben cuál es el colmo?
1: Le solté la rienda.
0: ¿Ustedes saben cuál es el colmo?
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0: De un pastor.
2: A ver, señor, ¿cuál es el
1: colmo? Comprendas.
2: A ver, no me salga con cosas. A ver, ¿cuál es el colmo de un pastor?
1: Amigo.
0: Muy fácil, muy fácil. ¿Cuál es el colmo de un pastor? El colmo de un pastor es quedarse dormido contando ovejas.
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2: Ay, ay, ay, Casimiro, mira lejos. Recordando viejos tiempos. Ya vengo revisando el WhatsApp de la comadre junto a Don Casi.

0: de las canciones que me piden ya en el WhatsApp de la comadre en esta tarde. Música de la arrolladora. Esta canción se llama La llamada de mi ex. Qué bonita canción. ¿De qué se tratará? La arrolladora estuvo acá en Huehuetenango. No pude ir.
1: Bueno,
0: aparte, no llegó la invitación a tiempo, por eso no pude ir al concierto de la arrolladora. Para la próxima, organizadores, con anticipación la invitación para el gato, por favor. Arrolladora.
1: Bueno,
0: la llamada de mi ex. Y si trae saldo, no me llamen, por favor.

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1: 13 horas con 20 minutos.
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4: Ya me voy.
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4: Sergio,
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4: el... ¿Cómo hice la viñeta de la producción? El contenido está a toda madre.
5: No. El contenido de las redes sociales de la comadrita está comadre, señor.
4: Ah, pensé que decía el contenido de las redes está comadre.
5: Comadre, sí, así, señor. Bueno, a ver, don Casi, ya que nos acompaña el día de hoy, síganos con los colmos, a ver. Las personas lo andan saludando por acá en las redes sociales, ya lo vamos a revisar el WhatsAppero de la comadre, lo andan saludando, señor.
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5: El gato y don Casi juntos otra vez, dice. Ya tenían los ratos. Este año no fuimos a la feria, don Casi, el año pasado sí. El año pasado andaba enojado conmigo. Quebró un televisor allá en el tiro al blanco. Me volteó el plato de las garnachas que le había invitado, que eran como casi 160 quetzales de garnachas, señor. Ya pasó, pero le recuerdo, este año no fuimos a la feria, a las fiestas julias.
4: Es que como usted ya se está codeando con gente importante.
5: No, ¿cómo cree? No, estuve trabajando en los desfiles, en las veladas. Y usted hizo el calendario, me puso en varias actividades. En una actividad estuve frente al micrófono nada más, que fue poco, porque andábamos haciendo otras cosas.
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4: Pero bueno, así, ahorita estamos bien. Ya no le mueva más. Ya no le mueva más porque pueda que me enoje otra vez.
5: No, pero solo le recordaba a don Casio. A ver, vámonos con los colmos. A ver, ¿qué tenemos por ahí?
4: ¿Ustedes saben cuál es el colmo de un marinero?
5: ¿Cuál es el colmo de un marinero, señor?
4: El colmo de un marinero.
3: Voy a dejarte
4: el... Oígase bien. El colmo de un marinero es tener problemas y ahogarse en un vaso de agua.
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5: No, señor. El cono de un marinero. Tener problemas de verse un plan. No. Al regreso venimos con más de los colmos de Don Casi. 1:23.

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0: canciones bonitas que suenan acá en La Comadre 105.3 FM. El día de hoy, acompañado de don Casimiro Miralejo.
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0: Cuidado, cuidado, cuidado. Tome su tecito, señor. Se emocionan casi estar de regreso en la cabina. Mientras él toma su tecito, me voy a un corte comercial. Cuando regrese, ya vengo saludando a toda la banda que se reporta a través del WhatsAppero de La Comadre. Siguen enviando los saludos, mensajes de voz. Pidan su música favorita, que acá está don Casi y el gato de La Comadre para complacerles en La Comadre 105.3 FM. Voy y regreso en un abrir y cerrar de ojos rapidísimo.
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1: ¡Ya vine, ya me voy! ¿Saben una cosa? A mí ya no, mis amigos me dicen Chakis. La Chakis me dicen a mí. Así me dicen la Chakis.
2: ¿Por qué le dicen la Chakis?
1: Es que a la Chakis pasan los mundiales, pero no se le nota.
2: No se le nota. No, anda preciosa la Chakis. Shakira anda bien preciosa. Dicen las malas lenguas que para la inauguración del mundial en el Estadio Azteca no era Shakira la que fue. Ella no ha salido a desmentir este rumor, pero muchos cibernautas dicen que no era Shakira. Era una doble, dice.
1: Yo digo que no era la Chakis. De mi mano y... yo digo que no era la Chakis porque no movía las caderas como ella sabe.
2: Bueno, usted mueve las caderas así como la Chakis y se desarma casi.
1: Ah, ya no la llevamos. Pues usted no canta mal las rancheras, Sergio.
2: No, ya está. Era un chiste, pues, un casi. A ver, vamos a irnos con otro colmo, señor. No se enoje. A ver.
1: Ustedes saben cuál es el colmo de un ciego.
2: ¿Cuál es el colmo de un ciego, señor? A ver.
1: Muy fácil. El colmo de un ciego es enamorarse a primera vista.
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1: ¿Ustedes saben cuál es el colmo de un jardinero?
2: ¿Cuál es el colmo de un jardinero, señor?
1: Trabajar mucho. El colmo de un jardinero es trabajar mucho, ganar dinero, pero al final dejar dinero.
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1: ¿Ustedes saben cuál es el colmo de otro jardinero?
2: ¿Cuál es el colmo de otro jardinero, señor?
3: Se me acabó la
1: El colmo de otro jardinero es tener una hija y llamarla Margarita Flores del Campo.
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1: Estas son de las mías. Esas canciones son de las mías. Audiencia la comadrita.
2: Estas son de las canciones de Don Casimiro Miralejo. Preséntela, señor. Al regreso voy a revisar WhatsAppero de la comadre ya.
1: Señoras y señores, me recuerdo cuando yo escuché por primera vez esta canción. Tenía mis 15. Tenía yo mis 15 y me recuerdo que andaba en la montaña. En la montaña yo hice de todo. Así que andaba yo en la montaña dentro de los surcos de café. Ahí fue donde escuché por primera vez esta canción. Se llama El Palomito. Palomito.
2: Así es, los cadetes de Linares sonando en la comadre.

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2: Bueno, estamos de vuelta a través de la comadre 105.3 FM. Y ya listos para revisar el WhatsAppero de la comadrita. Quiero enviar un saludo muy especial para mi querido Byron y a toda la gente, a todo el equipo de Camnet allá en Camojá. Grande la democracia. Saludos muy especiales a toda la gente de Cablevisión Camojá, así es. Ahí andan trabajando arduamente mi querido Byron y toda la gente de Capnet, el mejor internet de la democracia y sus alrededores. Voy a revisar también por acá el WhatsAppero de la comadrita. A ver, ¿a quién tenemos por estos lados?
3: Buenas tardes, gato. Excelente. Buenas tardes. Porfa, ¿me puedes pasar la canción El Cojín de Espinoza Paz?
2: Soy
3: Germán López, siempre fieles a la comadre porque la comadre está imparable.
2: Eso es todo, mi querido Germancho. Gracias por su sintonía allá en Río Grande. El de Hueso Colorado. Bueno, dice mi compa Byron que anda en el vehículo rumbo a varias instalaciones del mejor internet de Camojá Grande, la democracia, Camnet. Y tengo más saluditos por estos lados. Hola, compa Gato, ¿me podrías pasar un saludo para el compa Lokis, el compa Dani y el compa Bukis? Los escuchamos acá en Efraín, en la carpintería La Central. ¿Me podría pasar la canción de Segunda Vida de La Arrolladora? La comadre está imparable acá en Efraín, a Gutiérrez. Allá en el sureste mexicano, me tienen a todo volumen en Carpintería La Central. Saludos para Lokis, para Dani y para el Bukis, en sintonía de la comadrita. A ver, don Casimiro, mándale saludos a toda la audiencia de la comadrita allá en Efraín Gutiérrez. A ver.
4: Saludos para el más trabajador. Pero el más trabajador, bueno, no es ninguno de esos tres que mencionó ahí en la carpintería. El más trabajador es el jefe. Pero ellos hacen la lucha. Ellos hacen la lucha. Ahí está mi compa Lokis, mi compa Dani. También tal Bukis también. Ahí está. Saludos. Saludos. No, eso es chiste, chiste. Ellos le arremangan al trabajo. Saludos.
2: Claro que le andan dando duro al trabajo y como dice el gato, échele con todo, dice el gato. A ver, ¿quiénes más andan por ahí? Hola, gato, muy buena tarde. Serías tan amable de complacerme con la canción de Grupo Liberación, ¿Cómo estás tú? Saludos para don Casi, que tengan una bonita tarde, bendiciones. Soy Mari de San Ildefonso, Ixtahuacán. No, hombre, qué bonito. Nos está saludando Mari desde San Ildefonso, Ixtahuacán. Me pide música

0: Me puedes complacer con la canción de Todo lo fue. Lo escuchamos acá en Olopa, Chiquimula. La comadre está imparable. Atentamente, Francisco Martínez. ¿Qué dice mi querido Pancho? Hasta Olopa, Chiquimula. Salúdalo, casi como debe ser.
1: Saludos allá a la tierra caliente de Olopa, Chiquimula. Saludos, Panchito. Échale con ganas. Hidrátese, hidrátese. Agüita pura, por favor. Agüita pura, agüita amarga no.
0: No, de esa no. También quiero saludar a mi querido Flaquito Rivas, que me pide música, grupo Viento y Sol, que ya viene en este bloque. Saludos para el Flaquito. ¿Quiénes más andan por ahí? Un saludo, dice, hola Don Gato, buena tarde, ¿me puedes pasar un saludo para una canción de Los Temerarios, Loco por tu Amor? De Los Temerarios, saludos para ti y un saludo, y el saludo tú lo haces aquí en Los Amigos, dice, de las delicias que le andan echando duro al jale y que... Y como es, échale con todo, dice el gato. Saludos a Don Casi también. Bueno, salude Don Casi a todos los amigos allá en Las Delicias. Dándole duro al jale, dice.
1: Saludos especiales. Échenle con todo. Aquí yo les echo porras. A la Bello, a la Bayo, a la Bim Bomba. Gente de allá, de Las Delicias. ¡Ra, ra, ra!
0: Hombre, qué bonita esa actitud, Don Casimiro. Mandándole toda la actitud a la gente linda que nos tiene a todo volumen allá en Las Delicias. Otro mensajito y nos vamos ya con el bloque de música. Me mandas un saludo, le mandas un saludo para a Don Casi, dice, soy su fan acá en Chiapas. No me dice el nombre, ni quién, ni de dónde, pero hay fanses allá en Chiapas para Don Casi.
1: Gracias a la gente linda de Chiapas, allá a Chiapa de Corzo, un bonito lugar, allá por Tuxtla Gutiérrez, la capital del estado de Chiapas, tengo muy buenos amigos. Saludos a la gente de Comitán, allá por Barrio El Cedro, allá por el Barrio La Pila, tengo muchos conocidos allá.
0: Don Casimiro tiene muchos conocidos en todos los lugares. Allá en el sureste mexicano también.
1: Saludos también a la gente linda de Tapachula, Chiapas. Gente linda de Tapachula, Chiapas.
0: Bueno, Don Casimiro, vámonos con lo que te truje, chencha, que es la música que nos piden. Al regreso ya viene Don Casimiro con más colmos o con chiste. A ver, ¿con qué nos sale Don Casi en esta tarde?

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2: Don Casi, pero sí se escucha lo que usted está tomando en el micrófono, por favor.
1: Perdón. Bueno, ya me voy. Pero antes de irme quiero contarles unos chistes. ¡Chiste!
2: Chiste de Don Casimiro Miralejo. A ver, señor, primer chiste.
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1: Primer chiste. Dice que está en el fondo del mar. En el fondo del mar. O como dice, en el mar. La vida es... En el mar la vida es más sabrosa, dice.
3: Suelto.
1: Así dicen. Dice que en el fondo del mar estaban platicando. En el fondo del mar estaban platicando dos peces.
3: De mi mano izquierda.
1: Y un pez le dice al otro. Oye, le dice.
3: Del mundo.
1: Oye, tú, ¿qué hace tu mamá? El pez le contesta, pues nada.
3: Al caballo blanco.
1: ¿Y la tuya qué hace? Le dice.
3: De la rienda.
1: Pues nada.

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1: Está como el otro chiste que le hice.

0: Le dice:
1: como al caballo blanco le solta el arco.
0: ¿Cómo está el otro
1: a
0: chiste?
1: También te suelto y te me vas ahorita.
0: Dice que, ¿cómo está el otro chiste? Dice: amiga, estaban dos amigas hablando. Entonces le dice una amiga a la otra: ¿qué tal, amiguis? ¿Qué tal, amiguis? ¿Qué tal la vida de casada? Le dice:
1: los propios brazos del...
0: ¿Qué tal la vida de casada? Pues no me puedo quejar, le dice. Entonces le dice la otra amiguis: No me puedo quejar. O sea, te va muy bien, le dice. No me puedo quejar porque va mi esposo al lado.
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3: Ay, ay, ay, el Casimiro Vinalejo. ¿Cómo te va en la vida de casado? No. 2 de la tarde, 15 minutos en La Comadrita. 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

0: está.
1: Sergio, me da mucho gusto volverlo a saludar en la cabina de la comadre, porque me han contado de que ya no viene seguido por acá.
0: Te suelto.
2: Bueno, sí, es, hemos estado cubriendo eventos y ahora me han estado programando este horario de vez en cuando. Y me gusta bastante. Y lo estoy disfrutando hasta que dure ese horario, hasta que me lo programen. Voy a estar disfrutando y usted es bienvenido cada tarde que me programen por acá a acompañarnos con sus chistes.
1: Ustedes saben, hablando de chistes, ustedes saben a dónde se va una pulga cuando muere.
2: ¿A dónde se va una pulga cuando muere, señor? A ver.
1: Una pulga cuando muere.

0: obligatorio.
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0: ¿Ustedes saben cuál es el colmo de Robocop? ¿Cuál es el colmo de los robots? ¿Cuál es el colmo de Robocop?
2: De mi mano izquierda.
3: A ver, don Casimiro, ¿cuál es el colmo de Robocop?
2: Voy a dejarte el mundo.
0: El colmo de Robocop es tener nervios de acero.
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0: ustedes saben. Ustedes saben cuál es el colmo de un policía.
1: ¿Cuál es el colmo de un policía, señor?
0: El colmo de un policía es de que lo asalten las dudas.
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1: Hoy es día de colmos acá con don Casimiro Miralejo. A ver, otro colmo, señor.

0: ¿Cuál es el colmo de una persona que trabaja en una farmacia?
1: ¿Cuál es el colmo de una persona que trabaja en una farmacia? El colmo de una persona que trabaja en una farmacia, no, pues no sé.
0: El colmo de una persona que trabaja en una farmacia es de que en su familia tenga una hija que se llame Remedios.
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0: ¿cuál es el colmo de un chaparro?
1: Voy a dejar.
2: A ver, señor, ¿cuál es el colmo de un chaparro? Con esa nos vamos al corte y se despide de una vez. A ver, ¿cuál es el colmo de un chaparro, señor?
0: Muy sencillo. El colmo de un chaparro es de que vaya por la carretera y los policías le digan ¡alto!
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0: Ya vine, ya me voy. Yo soy Don Casimiro Miralejo. ¡Hasta la próxima!
2: Se me acabó. Que me vaya viendo en Casimiro Miralejo. Yo me voy al corte comercial, pero regreso ya revisando más WhatsApperos acá en la comadrita.
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0: Bueno, voy a revisar el WhatsAppero de la comadre. Tengo mensajitos, los escuchamos.
1: ¿Qué tal, compita Gato? Sería tan amable pasarme una mi canción ahí de Julián Álvarez, Regalo de Dios. Un saludo acá para el compa Cilantro, que anda con todo en la carpintería. Efraína Gutiérrez, la comadre está imparable. Bendiciones para ti.
0: Ahí está mi compa Cilantro, en sintonía de la comadrita. Compa, pásame la canción de Joan Sebastián. Saludos desde Comitán, de tu compa el Warrior. Algo de Joan Sebastián, con mucho gusto, vamos. La canción Así Te Quiero de Joan Sebastián viene en este bloque. Saludos, don Casi. Aquí escuchamos en San Pedro Necta. Soy Dalma, una canción hermosa experiencia de la banda MS. Ya don Casi se acaba de ir. Le paso el saludo. Gracias, Dalma, por su sintonía. Hermosa experiencia de la banda MS. Gracias, Dalmita preciosa de mi vida, allá en San Pedro Necta. Hola, gatito. Una mi canción de Los Temerarios. Ven porque te necesito. ¿En dónde? ¿A qué horas? Nah. Así se llama la canción. Ven por... Ah, bueno. Bueno, ahí está mi querida Santita de Caserío Las Lajas, en Aldea San Martín, Cuchumatán. Saludos para usted. Gracias. Ahí está Santita preciosa de mi vida. Voy revisando WhatsAppero de la comadre. Hola, gatito, buena tarde. ¿Me puedes complacer con la canción de banda MS, Háblame de ti? La comadre está imparable. Te saluda Elena de San Ildefonso, Ixtahuacán. Saludos y bendiciones para ti. Saludos para don Casi. Hombre, gracias, Elenita preciosa. Me piden más música de banda MS en este bloque, con mucho gusto. Y desde el sureste mexicano también se reportan conmigo. A ver a quién tenemos por estos lados. Buena tarde, don Gato. Porfa, un saludo para Lagrimita y Cavernícola, choferes de la ruta 30 y 34 del Tecnológico de Comitán. Porfa, la canción de los Bukis, Ladrón de Buena Suerte. Ahí está mi compa, Lagrimita y Cavernícola. Un saludo muy especial para ustedes, trabajando arduamente en la ruta 30 y 34 del Tecnológico de Comitán. A manejar con precaución. Y sí. A darle volumen a la comadrita por si alguien del pasaje está durmiendo. Sí, el de la tercera fila que va por ahí. Sí. Ya está cabeceando. Abre los ojos, señor. Yo sé que hay calor. Yo sé que tiene sueño. Pero lo van a llevar a otro lugar si no pide la parada luego. Aquí está mi compa, el Lagrimita y el Cavernícola. Muy bien, ya viene música de Ladrón de Buena Suerte de los Bukis. Eso es lo que me piden, con mucho gusto. Viene en este bloque también. Tengo otro mensaje y dice: un saludo para Leo, que lo escuché, que le eche ganas al trabajo. Una canción del conjunto Primavera. Nos escucha en la ranchería Los Riegos, acá en Comitán. Un saludo para Anita de la ranchería San Rafael, de parte del amor de su vida. Bueno, Anita preciosa de mi vida, saludos de parte del amor de su vida y del amor de bajada también. A ver, música del conjunto Primavera me piden. Bueno, le vamos a poner algo bonito. No me dice qué canción, pero con mucho gusto ponemos algo del conjunto Primavera. A lo que te truje, chencha, que sea con placer tu gusto musical en esta hora de la tarde. Y atención al tiempo, 2 de la tarde, 47 minutos en todo el territorio nacional. 2:47.

para mí es un gusto poderles acompañar en esta tarde del día jueves. Atención al tiempo, 2:55 PM. Con esta canción yo me voy despidiendo. Mi nombre es Sergio Rosario, el gato de la comadre, el mish, el wish, el miau miau, el de las siete vidas de la comadrita. Será hasta una próxima. Que tengan buena tarde, buen provecho. Y ya viene el señor Kevin Vázquez con más de la programación. Hasta la próxima.

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cumbia, cumbia. Así empezamos la prueba esta tarde del 23 de julio, señoras y señores. ¿Cómo les bailan? Baila bien bonito, más con el mariachi loco. Qué bonita versión del mariachi loco. Este grupo Cañaveral nos ha presentado esta muy buena canción, empezando con energía, con una vibra en la prueba de esta tarde. Amigos, soy Kevin Vázquez, ya complaciendo. Un saludo muy especial para mis compas, sean en las combis por Comitán de Domínguez, Chiapas. Me pidieron, vaya que rolón, hombre. Y vamos complaciendo. La ruta, ¿qué? 34, me parece. Bueno, pues aquí están los Bukis. 3:12 minutos en la comadrita.

el grupo inesperado. Se llama 100% Fuego. Buenas tardes, estamos a las 3:19. Saludo para, a ver, la preciosa Elena y en Ixtahuacán. Me pidió algo de la reina del Tex-Mex, la preciosa Selena Quintanilla.

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1: 15 horas con 22 minutos.
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toda máquina. Señoras y señores, avanzamos en la prueba de esta tarde. Llegamos a las 3 con 27 minutos en la radio que está imparable. Pero tengo por acá música, pero también algunos mensajitos que nos llegan. Dice la canción de los rehenes, no me importa, porfa. Estamos escuchando desde Comitán y la comadre siempre imparable. Un saludo, un aplauso para mis amigos allá en Comitán de Domínguez, Chiapas. Y ahí viene la expoferia, Comitán, ¿verdad? Sí, qué buena onda. Felicidades, que lo disfruten, mis amigos. No me importa de rehenes. Ya tengo preparada esta canción de allá de 1992. Ahí lanzaron esta rolita. Dice mi canción con Selena La Carcacha. Saludo para usted. Gracias a mis amigos allá en la tierra de San Martín Cuchumatán. También allá nos sintonizan. Qué buena onda. Voy con una más, dice Joan Sebastián. El taxista Flor de Chinacual, San Pedro Necta, nos sintoniza todo volumen, florecita. Con la primera complacemos los rehenes y no me importa. Siguen viéndome tu mensajito. Hay chance para tu rola favorita en esta tarde. 79471925 el teléfono, 55449640 el WhatsApp de la comadre.

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0: Buenas tardes, mi querida Florecita. Vamos con tu rola. Esas canciones son así de muy buena vibra, así como que de relax, como que para ir manejando en el carro, disfrutando el paisaje, viendo el verdor de las montañas. Y bueno, pues ahí disfrutando de una gaseosa ahí en el camino. Y viendo estas buenas canciones. Oigan, qué bonita. De Joan Sebastián, el taxista. 342 a la comadre.
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2: 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Fui lavaplatos, mesero y cocinero.

0: Eso pedí ayer, mi vida. Volverte a ver. Qué bonito, hombre. Avanzamos en la prueba de esta tarde. Mensajitos en el WhatsApp, pero la comadre presentado por cortesía de Hospital Lebrón en Cambotes 11. 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Viene comunicación, hola.
1: Muy buenas tardes.
0: Hola.
1: Sería tan amable de complacerme con la canción de Banda MS.
0: Ajá, ¿qué
1: el
0: gusto?
1: Color de tus ojos. Atentamente, Paola, aquí Dilema San Pedro. Saludos para ti, que tengas una excelente tarde.
0: ¿Cómo no, mi querida Paulita? Vamos con esta tremenda canción, muy romántica, muy dedicable.

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pasó la colección de estampitas del mundial. Ahora estamos coleccionando heridas. Vámonos, 4:11 minutos, comadre. 4:11, ponte las filas en las labores de hoy. ¿Estás allá en la carpintería todavía, trabajando en construcción también? ¿Quiénes más están chambeando todavía? Mis compas de los talleres mecánicos, los electromecánicos. Y los taxis. No, mis taxistas merecen un fuerte aplauso. Mis compas de las combis, de los microbuses, de los buses. Que todo marche bien, vámonos con

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Así voy a quererte, mi vida, más y mucho más, hombre. Vámonos. De esas cumbias románticas. Algo de Bronco nos pidió la preciosa Roxy allá por San Pedro. Tiene musicón del bueno, 4:25 minutos. Mucha precaución si vas en carretera.

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Empiezan a llegar mensajes. Bueno, por ahí me vieron desde los temerarios. ¿Cómo era, besos? Buenas tardes para mi compa Wilfredo. Escuchando por allá en Cabricán, Quetzaltenango, donde la comadre también está imparable.

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0: vivo en el TikTok personal. Búsqueme con Kevin Vázquez. Ahí estaremos compartiendo ya un momentito. Claro, la música y algunos saludos. Leyendo tus comentarios. Así es que busca en este momento el perfil de Kevin Vázquez. En un ratito nos enlazamos ya para llevarte buen musicón en las redes sociales también. ¿Qué tenemos en el WhatsApp de la comadre? Siguen solicitando música. De lo que nos piden para esta tarde, el himno a la humildad, dice, de parte de mis amigos que están en sintonía. Mi compa Warrior se reporta desde Comitán, Chiapas. Himno a la humildad, linda canción que acá la incluiremos en la comadrita. Bien, entonces, a ver, algo de 1995 de los Bukis. Nos pide más canciones, hola.
1: Hola, querido.
0: Hola, corazón.
1: Sería tan amable de complacerme con una canción de los Bukis.
0: ¿Cuál?
1: Atentamente, Paula, que tiene más San Pedro Necta. Saludos para ti.
0: Sale dos de los Bukis.

preciosa, que todo esté muy bien, corazón, en San Pedro Recta, por la libertad también, nos sintonizan, sube el volumen, mi compa, está bueno el musicón de Temerarios, Bronco y Bukis. Lunes, martes y jueves, pasamos acá en La Comadre un buen momento con estas canciones. 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Vámonos con solicitudes. Dice, qué di, buenas tardes. Sería tan amable de pasarme la canción de Los Temerarios, Extrañándote, para complacer a una amiga acá en La Laguna. Y saludo para ti. Gracias, mi querida amiga. Con mucho gusto complacemos. De esas canciones que llegan al corazoncito, Los Temerarios.

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dos chopipes y una gallina, ¿no? Tres patos. Amigos, llegamos a las 5:12, 5:12 en la comadrita. Bienvenidos, bienvenidas. Vamos a quedarnos por acá compartiendo un ratito en el TikTok. Hola, ¿cómo estamos, banda? ¿Quién se une? Pero que esté barato. Y dice, sí, ya dije dos gallinas y ¿qué más? Y un gato. Dice Paulina Castillo. Buenas tardes, Paulina, que estés muy bien. Hola, amigo, ya llegué ya. ¿Cómo estás, mi querida Marisol? Qué gusto saludarte, linda, hombre. Un fuerte abrazo hasta allá, Comitán, Chiapas. Espero que estés muy bien. Al igual que toda la banda que se une al TikTok Live de esta tarde. Vamos a compartir, por favor. Comparta, comparta, comparta la transmisión. Acá nos quedaremos un ratito con complacencias, con musicón del bueno. Voy ahí con más mensajitos. Dice, te andaba esperando por la... Ya estamos por acá, mi vida. Dice, buenas tardes, me pedíamos un saludo para la familia Rodríguez López. Ah, sí, habíamos leído ahí el saludito para la familia Rodríguez López. Ahí con un saludo muy especial de parte de Claudia, allá por Chiapas. ¿Qué más tenemos? Ay, ay, ay, cosita linda. Esas rolitas que nos hacen suspirar. Ah. Acá va Marco Antonio Solís. Es el peor de mis fracasos. 5:13 minutos. Se antoja un cafecito para levantar el ánimo, ¿verdad? Sí. Cafecito bien cargado para despertar esta tarde. ¡Vámonos!

0: cosita, hombre. Ya no me hagas sufrir así, no seas mala. La preciosa Susan Chávez, ¿cómo estás, mi querida Susan? Hola. Dice, saludo para mi mamá Oli de Cañada de Bustos, Guanajuato. Fin de semana de Grupo Bronco para el abuelito, un saludo muy especial. Apenas es jueves, dice, no colabora el jueves. Esa rola, si hoy es jueves. Jueves. 5:20 minutos, vamos al corte comerciales. Ahí me pidieron algo de Temerarios. ¿Cómo se llama? Al otro lado del sol, la canción que me pidieron. Saludos para ti, dice, feliz tarde, atentamente, Paola de Todos Santos, Cuchumatán. Fuerte abrazo. Déjame tus mensajitos acá en el TikTok Live. Estamos conectados en este momento en el TikTok Live, en el perfil personal. Saludos para mi compa Tatito, que esté muy bien, compadre. Hombre, gusto saludarlo. Que todo marche muy bien en las labores de esta tarde. Búscame en TikTok como Kevin Vázquez. Ahí tenemos el live de esta tarde. Saludos, brother. Mi compa Rolando Lichun. Desde Comitán, Chiapas, también nos saludan por ahí. Mi compa Javier, ¿qué más se ve de Candelaria? Buenas tardes. Martínez, saludos, Kevin, desde Guate. Un fuerte abrazo a mis amigos allá en la ciudad capital de la República. José Morales, Kevin dice, saludos para la familia Morales. Te estamos escuchando en Comitán. Excelente tarde, gracias. Quiéreme como te quiero. Esa quiere Susan. Desde Raytheon Norte, Carolina. Música como animal de bronco. Ay, ay, ay, se está poniendo bonito el... turno, se está poniendo bonito el listado. Quiéreme como te quiero. A ver, preparamos con canciones. Vamos al corte, regresamos con esas complacencias.
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Vámonos, el fin de semana completito. ¿Te parece, corazón? Pues prepara tus maletas. Dice, buenas tardes, Kevin, saludos. Hola, Rose, ¿cómo estás, linda? Marce está conmigo también, mi querida Marce, hasta Jutiapa, ¿verdad, corazón? Saludos, dice aquí Kevin, estoy escuchando en San Juan, a Titán. Buenas tardes, compita.

vida, corazón. Avanzamos en el tiempo, 5:29 minutos. Esto se empieza a poner más bonito acá en La Comadre. Y aparecen de esas prohibidas, de esas no, de los temerarios. Botas y sombrero bronco, dice mi compa Tatito. Dice que buenas tardes, por favor, compadrito, por ser a escribir el número de mensaje de La Comadre. Él lo escribió, Mari, 55 44 96 40.

0: 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Voy con el corto comercial, ese regreso. Bueno, me quedo por acá saludando un ratito a mis amigos en TikTok. Quienes se han conectado, bueno, ahí déjenme sus comentarios. Sigan compartiendo, por favor. Es importante que compartamos la transmisión y que me dejen también su like. Déjenme su corazoncito. Vamos a seguir compartiendo buena música. Nos queda todavía 30 minutos de promoción. Nos da tiempo para varias canciones. Ya volvemos. 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

0: 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Y si no te queda claro con esta canción, pues acá te va otra, preciosa. Quiéreme. La hora del cafecito, la hora de retornar al hogar también. Hay mucha gente que ya va en carretera, que va manejando la moto, que va quizá en el bus, en el taxi, y ya de regreso a casita después de una jornada muy fuerte de trabajo. Y desde ya, pues les deseamos un feliz descanso. Acá vienen los Bukis.
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Quiéreme profunda, sincera. Con cada lunar en mi cuerpo, con cada suspiro de anhelo, con cada mirada de deseo. Quiéreme a mí. Entero, completo, sin reservas. Porque si no es así, mejor no me quieras, mi vida. Quiéreme, porque yo te amaré como animal. Buenas tardes, bandita. Avanzamos en el programa. A ver, el perfil de la hermosa reina. Ah, ¿cómo estás, amiga? Saludos, corazón. Que estés muy bien. Mi compa Milson. ¿Qué dice, camarada? Estamos al 100, compadre. Gusto saludarlo. Para Colochita Mazariego dice, buenas tardes. La canción de Bronco, corazón duro. Roberto, ¿cómo estamos, compita?

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románticamente y al estilo de Marco Antonio Solís. Así vamos ya despidiendo la programación. Creo que nos da chance para una más. Ay, sí, hombre, de esas canciones románticas. De esas lindas. Yayuy, cosita. Una mujer muy hermosa, una mujer muy bella. Una mujer que hechizaba. Era bella, bella, pero mala.